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Next up, King Chango with Immigrante, a powerful anthem about journey, struggle, and hope. Stay tuned. Y ahora King Chango con su canción Inmigrante, un tema poderoso sobre el viaje, la lucha y la esperanza. Quédense con nosotros.

And that was King Chango with their timeless track, Inmigrante. Now we're here to song so many of you recognize by Los Fabulosos Cadillacs, Mal Bicho. Y eso fue King Chango con su inmortal tema, Inmigrante. Ahora escucharemos un tema que más de uno conocerá, de Los Fabulosos Cadillacs, Mal Bicho.

Tremendo tema de ska de los argentinos, los fabulosos Cadillacs. Y seguimos con un super hit que más de uno cantará a todo pulmón. El Santo Cachón, versión de Silvestre Dangond, Robinson Damián y Los Gigantes.

Acabamos de escuchar World Fine con Bella. Y ahora viene la colaboración especial entre Guayana Bomba Estéreo del álbum Astropical con el sencillo Me Pasa.

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1: Eso fue Garota de Ipanema, de Bossa Girls. Ahora vamos con un grupo electrónico franco-argentino llamado Gotham Projects, conocido por mezclar el tango con la electrónica. A continuación, Santa María.

Argentina, Buenos Aires, el puerto de Santa María del Buen Aire.

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Ahora sube el volumen y a bailar con este hit de María Becerra y Ráfaga, un favorito del Cono Sur, Mentirosa.

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1: Y recuerda que si estás en el carro, 98.3 FM. Y si estás pegado al Wi-Fi como todo buen latino, 2XXX.au y seguimos activados. Y eso fue la versión de merengue electrónico de la canción Move Like Jagger, producida por Fenats junto a Mafio. Seguimos con más música y ahora cambiamos el ritmo con algo nuevo de Karol G. Esto es Si Antes Te Hubiera Conocido. Yo creo que más de uno le han dicho eso en la discoteca.

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1: Y eso fue En Privado de Manuel Turizo. Y les mando un especial saludo a todos los bachateros de Canberra, los tengo presente. Así que nos vamos ahora con Karol G con este tema llamado Papacito. ¡Súbele!

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1: ¿Qué les pareció, papacito, de Karol G? Súper suave esta canción. Les mando un saludo a todos los bachateros que están conectados. Y ahora cambiamos el ritmo. Nos vamos a la salsa. Esto es I Know Your Sunshine, de Alfredito Linares. ¡Súbele!